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2: Oh, yes, miércoles.
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2: ¡Hoy es miércoles!
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3: Hoy es miércoles. 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

0: Hoy es miércoles.
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3: ¡Hoy es miércoles!
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11: Hoy es miércoles.
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5: Hoy es miércoles.
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3: Hoy es miércoles.
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5: Hoy es miércoles.
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3: ¡Hoy es miércoles!
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4: ¡Hoy es miércoles!
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4: ¡Hoy es miércoles!
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Hola, claro que sí, estamos al estilo latino. Una servidora más, Claudia Claros. ¿Qué tal? ¿Cómo estás? Muy buenos días. Saludos cordiales. Bueno, pues ese día miércoles estamos ya a media semanita en el corazoncito de la semana 22 días de este mes de julio. Señores, avanzando. Ya casi se quiere despedir nuestro amigo Julio porque se viene el mes de agosto. Bueno, pues tengo una amplia agenda que proponerte también en los diferentes municipios. Se vienen las fiestas hace poquito en el sur de la isla. Y bueno, y tengo más propuestas para ti, por supuesto, ¿eh? Bueno, ¿qué tal? ¿Cómo estás? Habilito el WhatsApp de la radio. Por ahí me dicen, te escucho siempre, pero no te escribo. ¿Pero por qué? ¿Por qué no me escribes, eh? No, mentira, yo sé cuántos fieles oyentes, no de ayer, ni de hace 2, 3, 4, 5 años, de hace 20 años. ¡Wow! Bueno, pues el número del WhatsApp de la radio, 684-3326-67, 684-3326-67, y el teléfono fijo de nuestra cabina

0: acceso gratuito con este programa maravilloso, con mucha empatía y solidaridad para las personas de movilidad reducida. Que bueno, pues sobre todo aquellas asociaciones como... Tinguanfaya, como por ejemplo Adisland. Bueno, pues llevan a los chicos para que puedan pasarla muy bien. Y los jueves es un acceso totalmente gratuito, ¿eh? Así que nada. 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Bueno, gracias Aguaparco Soteguice. Nos vamos con el dato del tiempo para esta jornada de miércoles 22 de julio.
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Bueno, pues según la Agencia Estatal de Meteorología, hoy miércoles en Lanzarote hemos amanecido con cielo despejado, algo de calima, intervalos nubosos a primeras y últimas horas, calima ligera, sí, en niveles altos, temperaturas con pocos cambios, no se descarta que se alcancen localmente los 30 grados centígrados en la mitad sur y viento del noroeste moderado fuerte en zonas del interior, sin descartar rachas ocasionalmente muy fuertes, especialmente durante la noche. Así que nada, temperatura máxima 30 grados, mínima de 22 grados para Lanzarote. Fuerteventura, lo propio. Fuerteventura, temperaturas sin cambios en la mitad sur, se alcanzarán localmente los 30 grados, el viento del noroeste moderado fuerte en el interior, así como en Jandía, donde no se descarta rachas ocasionalmente muy fuertes. De 27 a 30 grados, la máxima Fuerteventura y la mínima de 21 grados.

Bueno, pues así está el tiempo y nos vamos a la previsión para la jornada de mañana jueves. ¿Cómo pinta el panorama? Aunque recuerda que la bajada del alisio coincidirá, nos dice la AEMED, con la llegada de más calima. Lo veníamos anunciando y lo cierto es que... el anticiclón de los Azores se mueve hacia el norte, en Fuerteventura sobre todo, y caen ligeramente los alisios en Canarias, en toda Canarias, a partir de mañana jueves, con intrusión de calima importante. Ojo, a partir del viernes, una nueva subida del viento volverá a mantener a raya, pero el lunes bajará con fuerza. Así que, en este sentido, las temperaturas se mantendrán estables hasta el día domingo, pero todo apunta a un incremento del mercurio a partir de la semana que viene, con valores que pueden llegar a los 34, 35 grados centígrados en muchos puntos del centro sur de Lanzarote, al sur de Fuerteventura. Y en cuanto al estado del mar, se recomienda mucha precaución, porque aunque no hay mucho mar de fondo, la presencia constante de los alisios genera mucha marejada de viento, sobre todo al norte, oeste y suroeste de la isla. Así que previsión ahí por el estado del mar. Y bueno, las temperaturas subirán a partir del fin de semana. Ese es el dato del tiempo y así te lo contamos solo aquí a través de tu radio, La Más Latina.

No, y nosotros nos imaginamos por un momento agüita para refrescarnos. Y nos vamos junto a Trump.

Bueno, pues ya a estas horas de la mañana nos vamos rápidamente con información. ¡Ay, recomendaciones! ¡Claro que sí! 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Así que nada, saludos cordiales a mi amigo Jason, Patty, Don Rafa y todo su equipo de trabajo. Me voy con buena música. Antes estoy preparando las notas importantes, noticias de ámbito local para informarnos del acontecer. Del acontecer aquí en la isla de Lanzarote, en las Islas Canarias y a nivel nacional. Antes, buena música. Es

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2: Hoy es miércoles.
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0: Bueno, pues 14 minutos transcurrieron de las 13 horas y nos vamos rápidamente con información importante. Por aquí quiero saludar a mi amiga Carolina, que está en plena sintonía. A Marta Martica, ¿cómo estás? A Sone, a José, a Alex, a María, a Blanca, Blanquita. Bueno, pues gracias por estar en plena sintonía. Bueno, ahora sí, nos vamos rápidamente. Información importante, noticias importantes. Aquí te lo contamos en tu revista, tu magazine Estilo Latino.
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Bueno, pues los accidentes están a la orden del día. Hablamos de un aparatoso vuelco de un vehículo en la entrada a Papagayo. Bueno, pues un joven resultó herido tras volcar con su coche este martes en el camino de acceso a Playa Mujeres en la zona de Papagayo en Playa Blanca, según ha informado el Consorcio de Emergencia de Lanzarote. El Centro Coordinador de Emergencia y Seguridad, SECOES, alertó del incidente a las 16 horas 34 minutos. Tras ser alertado, se desplazaron agentes de la Guardia Civil, Policía Local y una ambulancia del Servicio de Urgencia Canario. A la llegada de los efectivos, comprobaron que el vehículo se encontraba fuera de la calzada y volcado por completo. El único ocupante del turismo estaba siendo atendido por los servicios sanitarios, por lo que no fue necesario realizar maniobras de rescate por parte de los bomberos. Y una vez la Guardia Civil autorizó el inicio de la intervención, los efectivos procedieron al volteo controlado del vehículo hasta dejarlo apoyado sobre sus cuatro ruedas, garantizando su estabilidad. Y posteriormente, pues realizaron la desconexión de la batería como medida preventiva para eliminar riesgos eléctricos y minimizar la posibilidad de ignición. Los agentes policiales se encargaron de regular el tráfico y realizar el atestado correspondiente. ¿Cuáles fueron las causas? Es probable la velocidad, no se sabe. Aparatoso vuelco de este vehículo en la entrada de Papagayo. Más cosas, cambiamos de página y alertan de un grave peligro de la parada de guaguas provisional que se está realizando. Esto ahí enfrente del Open Mall, el centro comercial. Desde el Comité de Seguridad y Salud de Arrecife, Bus han trasladado públicamente su preocupación por la situación que se viene produciendo en la parada provisional ubicada junto al Centro Comercial Open Mall de Arrecife. En este sentido, aseguran que la configuración actual de esta parada, unida a la ocupación reiterada del espacio destinado al transporte público por parte de vehículos del servicio de taxi, algunos de ellos estacionados incluso en doble y tercera fila, está generando un grave problema de seguridad vial. Esta situación impide que las guaguas puedan aproximarse correctamente al bordillo, dificultando el acceso y descenso de los pasajeros y aumentando considerablemente el riesgo de atropellos, colisiones e incidentes que pueden afectar tanto a las personas usuarias del transporte público como al resto de viandantes y a los propios profesionales del sector. Bueno, pues así que nada, desde el comité señalan que han intentado mantener una reunión con el alcalde del Ayuntamiento de Arrecife para trasladarle esta preocupación sin que hasta la fecha haya sido posible. Del mismo modo, han expuesto esta problemática al concejal delegado de Seguridad y Emergencias sin que por el momento se hayan adoptado medidas eficaces que permitan corregir esta situación. Lamentable este problema de riesgo objetivo para la seguridad de las personas y pues solicitan una actuación urgente tanto del ayuntamiento, del alcalde, de la persona encargada de delegada de la seguridad y emergencia, del ayuntamiento de Arrecife. Y bueno, pues es inminente este pedido que se haga por el bien de la ciudadanía. Más cosas, cambiamos de página. Hablamos de un vuelo, el vuelo EZY82GV de la compañía EasyJet, que despegó del aeropuerto Tenerife Sur y que tenía como destino Liverpool. Tuvo que dar media vuelta y regresar a la isla por una pelea a bordo entre varios pasajeros, según ha publicado controladores aéreos en la red social de X. Los hechos ocurrieron en la noche de este martes, cuando la tripulación del vuelo alertó a la torre de control en media hora después de despegar que necesitaba volver al aeropuerto de origen y pedían la presencia de la policía en la pista por una pelea a bordo entre una decena de pasajeros.
Bueno, y el comandante tomó esta decisión debido al peligro que supone este tipo de incidentes en pleno vuelo. Tras ello, desde la torre de control agilizaron en la medida de lo posible su regreso al aeródromo tinerfeño, al mismo tiempo que coordinaban la presencia policial en la pista. Finalmente, el avión aterrizó sin incidencias en la pista número 7. Lamentable que sigan ocurriendo estas situaciones, vuelos obligados a dar media vuelta por peleas. Personas en estado de ebriedad, entre otros.

Bueno, así es. Efectivamente, la Policía Nacional ha asestado un importante golpe al tráfico de drogas en Canarias con la desarticulación de una organización criminal presuntamente dedicada a la recepción, preparación, transporte y distribución de hachís entre distintas islas del archipiélago. Según ha podido saber el medio, el traslado de drogas se realizaba sobre todo entre Gran Canaria y Tenerife. La investigación desarrollada por agentes de la Unidad de Droga y Crimen Organizado UDICO de Las Palmas ha permitido intervenir un total de 350 kilogramos de hachís, así como diversos vehículos, material empleado para la preparación de la droga y otros efectos relacionados con la actividad delictiva. La operación se inició a principios de este año 2026, cuando los investigadores detectaron la existencia de un entramado criminal que utilizaba una sofisticada infraestructura logística para introducir la sustancia estupefaciente en el circuito de distribución interinsular. La organización recibía el hachís procedente de Marruecos y tras su preparación lo introducía en varios aparentemente legales gestionados. A través de empresas del sector logístico canario. Tras varios meses de investigación, los agentes lograron identificar el funcionamiento interno de la organización y su modus operandi, comprobando que contaba con diferentes transportistas encargados de recoger y entregar la droga siguiendo instrucciones previamente establecidas. Para ello, empleaban habitualmente furgonetas de alquiler, una medida destinada a dificultar la labor policial, el seguimiento de los envíos, la trazabilidad de los desplazamientos y reducir así el riesgo de ser detectados. Las pesquisas permitieron constatar que la organización utilizaba productos agrícolas para ocultar la sustancia estupefaciente durante su transporte de camino, en este caso de Gran Canaria a Tenerife, Tenerife Gran Canaria. Los paquetes de hachís eran camuflados en cajas de hortalizas con el objetivo de pasar inadvertidos durante los desplazamientos entre islas. En el momento de la actuación policial, los 350 kilogramos de hachís intervenidos se encontraban ocultos entre piñas de millo, listas para su distribución. La fase operativa culminó con la detención de 3 personas en la localidad Gran Canaria de Telde, presuntamente integradas en la organización criminal, así como con la intervención de varias furgonetas utilizadas para la comisión de los hechos. Además, de ocasionarles a la organización criminal un perjuicio económico estimado en cerca de 700,000 euros. La investigación permanece abierta, por lo que no se descartan nuevas actuaciones y detenciones policiales encaminadas al total esclarecimiento de los hechos y la localización de otros posibles integrantes del entramado criminal.

Bueno, pues vamos avanzando y ya casi cerrando este bloque de noticias. Nos vamos hasta... hasta Las Palmas. Hablamos de otro caso, madre mía, en lo que va de este 2026, es lamentable. Llamamos a la conciencia de personas que fallecen, niños incluso ahogados en piscinas o playas. Bueno, y en este caso, efectivos de la Cruz Roja de la playa de La Laja, en Las Palmas de Gran Canaria, han rescatado ayer martes, a un menor de 11 años que se encontraba en apuros en el mar, mientras que la chica de 12 años que estaba desaparecida en estas aguas, finalmente ha sido localizada sin vida, según ha confirmado el Centro Coordinador de Emergencia y Seguridad del 112 de Canarias. La alerta se ha producido en horas del mediodía, cuando se ha avisado de que había dos bañistas en apuros en la playa de La Laja, logrando rescatar los socorristas a un menor que, tras ser asistido una vez en tierra, ha sido trasladado con un problema de salud de carácter leve al Hospital Materno Infantil de Gran Canaria. Respecto a la chica de 12 años que estaba en apuros, se ha desplegado un dispositivo por aire, mar y tierra en el que participaban el helicóptero del Grupo de Emergencias Salvamento GES, así como Salvamento Marítimo, Guardia Civil, además de bomberos de Las Palmas de Gran Canaria, personal de Servicio de Urgencia Canario, agentes de la Policía Nacional y local. Finalmente, se ha encontrado el cuerpo sin vida de la menor, que tras ser localizado ha sido trasladado por una embarcación de la Guardia Civil hasta el muelle de San Cristóbal. Por su parte, agentes de la Policía Nacional han instruido las correspondientes diligencias. Lamentable, señores, fallece una niña de 12 años ahogada en la playa de La Laja, en Las Palmas de Gran Canaria. Terrible suceso. Finalmente era rescatado el menor de 11 años y se encontraba el cuerpo ya sin vida de la pequeña de 12 años. Se suma a las personas fallecidas por ahogamiento en lo que va de este año 2026.

Bueno, pues si hablamos de los carburantes en la isla, en nuestras islas, el Pleno del Parlamento de Canarias ha convalidado hoy miércoles por unanimidad de todos los grupos el decreto ley que prorroga durante 3 meses las medidas tributarias que afectan a los combustibles a raíz de la guerra de Oriente Medio, si bien la medida no se tramitara como proyecto de ley. La consejera de Hacienda del Gobierno de Canarias, Matilde Asián, ha resaltado la necesidad de prorrogar el decreto dado que los efectos de la guerra de Irán persisten en los mercados económicos y que incluye, entre otras cosas, la prórroga hasta el 30 de septiembre del tipo cero del IGIC sobre los combustibles y la devolución del impuesto sobre derivados del petróleo a agricultores y transportistas. Bueno, pues noticia que favorece al consumidor. El Parlamento avala que se prorroguen las medidas fiscales de los carburantes para hacer frente a la guerra. Y bueno, hasta aquí las notas importantes. Así te las contamos, solo aquí a través de tu radio Latina de Canarias. 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

Bueno, pues sí, nos vamos con muy buena música, muy buenos éxitos. Este disco me encanta porque habla de cuán importante es la familia. Algunos que no saben la esencia verdadera del amor de la familia. El papá, la mamá, los abuelos, los hijos. La música te dice todo, ¿eh? 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
3: Hoy es miércoles.
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Bueno, pues así vamos avanzando a estas horas del mediodía. ¿Cómo estás? Un cordial saludo a mis amigos del volante, ahí a los taxistas, en las guaguas, en el norte de la isla, ahí en Punta Mujeres. Nos vamos al sur, aquí en la capital de Lanzarote, Recife, y me voy también a la isla vecina de Fuerteventura. Gracias por estar en plena sintonía. Ahí en Puerto del Rosario, mi amiga Andrea, ¿cómo estás, corazón? Para Corralejo también un abracito fraterno, claro que sí.

0: Bueno, pues nos vamos nada más en instantes con la taza, la mejor taza de tecomunicamos.com. La taza de cambio y también estamos haciendo, recabando la información del clasificado, las ofertas de trabajo. Bueno, pues por ahí me preguntaban, Claudia, ¿qué hay para los niños esta semana? Muchas familias no se lo pueden permitir de meter a los más peques, por ejemplo, al campamento de verano. Pero hay actividades diversas en los diferentes municipios. Y bueno, empezamos por la capital. Y de hecho, desde el lunes, ayer, antes de ayer, sí, 20 de julio y hasta el 14 de agosto habrá deporte en Arrecife para los niños entre 8 de la mañana y las 11 de lunes a viernes. Esto será en la playa del Reducto. Encontrarán monitores deportivos para fomentar una vida saludable. Así que nada, esto para que muchas más familias tengan opciones durante estas vacaciones escolares, así que se pueden apuntar de 8 de la mañana a 11, de 8 a 11 de la mañana, de lunes a viernes. Habrá monitores deportivos en la playa del Reducto y esto será hasta el próximo 14 de agosto. Es una propuesta de actividades, ocio, vida saludable, que organiza la Concejalía de Deportes en la Playa del Reducto y en las instalaciones deportivas ubicadas en los barrios de Titerroy y Las Salinas. Así que nada, aprovechar este encuentro deportivo de lunes a viernes de 8:30 a 1:30 de la tarde. Son unos campus donde podrás disfrutar totalmente gratuitos para las familias empadronadas, eso sí, en Arrecife. Así que nada, ya arrancaron el día lunes y hasta el 14 de agosto. Después no digas que no te lo conté, ¿eh? Bueno, y así diferentes municipios también se suman a las actividades y encuentros de ocio y deportivo, sobre todo para la familia en este verano, para los más peques de la casa. 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
1: 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Argentina,
0: 1,787.
1: Peso argentino. Bolivia,
0: 1,11.
1: Dólar,
0: y 12,16.
1: Bolivianos. Brasil,
0: 5,20.
1: Reales. Chile,
0: 966,35.
1: Peso chileno. Colombia,
0: 3,700 con Bancolombia, 3,701 con RIA, 3,700 con Western Union.
1: Peso colombiano. Cuba,
0: 1,13.
1: Dólar. Ecuador,
0: 1,11.
1: Dólar. México,
0: 17,74.
1: Peso mexicano. Marruecos,
0: 10,78.
1: Dirhams. Nigeria,
0: 1,11.
1: Dólar. Paraguay,
0: 6,857.
1: Guaraníes. Perú,
0: 1,13.
1: Dólar.
0: Y 3,85.
1: Soles. República Dominicana,
0: 67,00.
1: Peso dominicano. Senegal,
0: 655,95.
1: Cefas. Uruguay,
0: 41,43.
1: Peso uruguayo. Y Venezuela,
0: 862.
1: Bolívares soberanos. 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
0: 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Recuerda que para Colombia la tasa está a 3,700 con Bancolombia, Western, y 3,701 con RIA. Me voy hasta Honduras, 30,86 lempiras. Guatemala, 8,64 quetzacuadreles. Costa Rica, 513,08 colones. Y Nicaragua, 1,15 dólares americanos. 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Estamos con buena música, ¿sí? Estamos a día miércoles. De aquí ya no falta nada para el fin de semana. Y lo disfrutas con buena música.

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0: Pues 14 minutos, se transcurrieron de las 14 horas. Nos vamos rápidamente con nuestro sector, el último del clasificados de la más latina. Ofertas de trabajo, así que nada, alista lápiz y papel.
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Bueno, pues recabamos los anuncios del Clasificados de la Más Latina, ofertas de trabajo que nos dejan a través del WhatsApp de la radio. ¿Estás buscando trabajadores? Bueno, pues déjanos, es un espacio gratuito de ofertas de trabajo. Escríbenos al WhatsApp de la radio 684-33-2667.

Bueno, pues comenzamos. Atención, dice el anuncio, se necesita para restaurante o bar ubicado en Puerto del Carmen. Buscan incorporar camarero o camarera para unirse al equipo de forma estable. Importante, documentación en regla, nivel de inglés intermedio, experiencia previa. Interesados tienen que, en el horario de tarde-noche, a partir de las 6 de la tarde, interesados o interesadas tienen que enviar su currículum por WhatsApp al 602-11-55-41.

También están buscando camarera, camarero para la villa de Teguise, con experiencia para incorporación inmediata. Personas interesadas tienen que enviar su currículum al 602-11-5541.

Atención, están buscando una señora, una persona para el cuidado de una persona mayor que tenga experiencia de cuidados a personas con enfermedades degenerativas. Y bueno, pues la persona se encuentra en silla de ruedas o sillón o cama, tiene que saber manejar, trasladarla. Así que nada, buscan una persona para trabajar en el cuidado de una persona de la tercera edad. Interesadas tienen que escribir por WhatsApp al 678-70-60-95. Y atención, están buscando promotoras para Lanzarote a media jornada. Imprescindible inglés, carnet de conducir y coche propio. Se valoran otros idiomas. Promotoras, están buscando para la empresa de Aloe. Interesadas tienen que enviar su currículum a empleo@lanzaloe.com. Atención, están buscando dependienta, incorporación inmediata para Bazar ubicado en Puerto del Carmen. Buscan dependienta, jornada completa, jornada partida e incorporación inmediata. Buen ambiente de trabajo. Interesadas tienen que enviar su currículum por WhatsApp al 630-3855-28. Más anuncios, atención, están buscando planchista para el mes de septiembre en Bar Hamburguesería en Caleta de Famara con papeles en regla. Jornada de 30 horas semanales, necesitan planchista. Interesados tienen que escribir por WhatsApp, solo por WhatsApp, al número 665-79-4967.

más anuncios, más ofertas de trabajo. Atención, están buscando empresa en soldadura, cerrajería, mantenimiento industrial. Están buscando personal, necesitan personal. Personas polivalentes con conocimientos sólidos y experiencia demostrable en cerrajería industrial, carpintería metálica, estructuras. Bueno, pues interesados tienen que enviar su currículum por WhatsApp al 637-14-88-34. 637-14-88-34. Esto es para Lanzarote.

Bueno, pues buscando y recabando más información de anuncios, hasta aquí el Servicio Social de Clasificados, un servicio gratuito de ofertas y demandas de empleo. Te lo contamos así, solo aquí a través de tu radio Latina de Canarias.

Bueno, pues si me voy con este disco. Buenísimo. Si hablamos de bachata, hablamos de dos grandes que han lanzado de manera conjunta música que está tronando por los rincones de los países del mundo, ¿eh?

pues te hablo de Romeo Santos y Prince Royce. De hecho, están con su gira, su tours, que titula Mejor Tarde Que Nunca Tours. El concierto único que tendrá en Canarias será el próximo 1 de agosto en el puerto de Santa Cruz de Tenerife. Y bueno, es imperdible. Así que nada, me voy con uno de los discos que está dentro de este último álbum y estoy segura que tú lo has cantado y lo conoces. Lo escuchas en la 107.

pues sí, cuando el reloj marca las 14 horas, 28 minutos. Quiero desear que tengas un excelente día miércoles. Ahí en el corazoncito de la semana, estamos a media semanita. En este verano, verano latino, con todos estos grandes éxitos de cara a este viernes, también estamos actualizando buena música y se incorporan nuevos títulos a las 20 más latinas de este verano, ¿eh? Bueno, mañana tendremos el contacto directo con la abogada Yaire Velázquez, nuestra entrevista de todos los jueves hablando de extranjería e inmigración. ¿Tienes alguna pregunta, alguna consulta? Bueno, pues mañana estaremos con este dato. El viernes tenemos también invitados especiales, no en este horario habitual, a las 18 horas 30 minutos, una entrevista muy especial porque tendremos y hablaremos de la solidaridad, de proyectos solidarios que genera el Rotary Club del Distrito 2201 y estará su gobernador aquí en los estudios de La Más Latina y el presidente también del Rotary Club de Lanzarote. Así que nada, una invitación imperdible a lo largo de este fin de semana. Deseo que tengas un excelente miércoles, te lo dice Claudia Claros. Un besito, hasta luego.

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3: ¡Hoy es miércoles!
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2: 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Hoy es miércoles.
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4: Hoy es miércoles.
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3: Hoy es miércoles.
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3: Hoy es miércoles.
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2: Hoy es miércoles.
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6: Hoy es miércoles.
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4: Hoy es miércoles.
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7: ¡Hoy es miércoles!
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5: Hoy es miércoles.
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5: Hoy es miércoles.
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5: ¡Hoy es miércoles!
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2: Hoy es miércoles.
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4: ¡Hoy es miércoles!
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1: Benito, hijo de Benito, le decían Tito, el mayor de seis trabajando desde chamaquito, guiando camiones como el pai y el abuelo. Aunque su sueño siempre fue ser ingeniero, un día Tonito lo invitó para hacer una mudanza, para buscarse alguito, par de pesos, pa' algo alcanza. 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Prometió graduarse antes de casarse y lo cumplió diciembre del 9-2. 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
3: Hoy es miércoles.
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2: ¡Oh, yes! ¡Miércoles!
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0: hoy es miércoles.
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